0: Chao.
1: ¿Qué tiene él?
0: A la Manuela. ¿Y yo?
1: Dos. What are you going on?
0: See, I'm not sure.